Buenas noches a esa flamante emisora que nos deleita cada noche y cada día con su contenido. Para que me complazca con el merengue, la fruta negra, la fruta prieta de Sammy Valente. Saludos para el Mella, para mi compañero y amigo Pascual, para Dioniso también. Que lo disfrutemos todos.

¡Ay, ay, ay! ¡Estamos de acuerdo! ¡Buena, buena, buena! Colocando salsa y merengue en este viernes, cuando son las 8:22 en toda la República Dominicana. 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

recuerdo. Noche bonita de este viernes 8 de mayo. Aquí está mayo, el mes de las madres. Es su mes, ¿verdad que sí? Disfrútalo.

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bonito, qué bonito. Sábado 9 de mayo del año 2026. Me honra sobremanera. Me llena de orgullo, gran satisfacción. Me gusta. Me encanta compartir con ustedes desde esta plataforma de Palma 90.7 FM vía frecuencia y redes sociales. A esta hora los merengues que hicieron historia, merengues clásicos, merengues que usted bailó, que yo bailé y que recuerdan, que traen a la memoria cosas hermosas que vivimos, que sentimos y que todavía seguimos viviendo los que somos amantes de esta música, ¿verdad? Entonces voy a iniciar con merengues realmente son viejos, un poco viejos, pero siguen nuevos en el gusto popular. Gracias por estar aquí, bienvenidos y bienvenidas. Llegó el indetenible Lino John 4x4 en tu radio desde Palma 90.7 FM. Voy a iniciar con un tema de Johnny Ventura, un tema de Johnny Ventura. Lo grabó en el año 1970-71, por ahí. Bueno, un poquito más adelante tal vez, pero lo cierto es que conforme lo recoge la historia, parte de los primeros temas del gran Johnny Ventura, que nos dejó un legado histórico en lo que tiene que ver con el buen merengue en este país, y sobre todo su comportamiento, su honestidad y esa parte que tenía Johnny de ser humano excepcional. Inicio con esto que se llama Filete, aquí en Palma FM 90.7. Miguelito, vamos a guayarlo ahora. Tú me conoces, 4x4 en tu radio, el indetenible. ¡Súbelo!

Buenos días, doctor John. Buenos días. Ronnie Cuello, desde el Bronx, Nueva York, para llevar saludos a mis hijos ahí en Palmarito y a mis hermanos. Es de parte de Ronnie Cuello, el fácil. Buen día, que pase buen día.

¡Qué bonito, qué bonito, qué bonito, qué bonito! Tú sabes, siempre dando guaya, siempre dando guaya. Estoy buscando algo aquí. Ok. Saludos, saludos para la doctora Marte. Saludos, doctora Oliver. Un placer inmenso siempre contar con su audiencia. Gracias, de verdad. Me honra sobremanera. Gracias a la gente que sintoniza Palma 90.7 FM esta hora. Un abrazo, muchas bendiciones. El doctor Esteban del Centro Siloam, conectado conmigo esta hora. Mucha gente, ¿verdad? Me ha estado comentando el estado que coloqué. Gracias, de verdad. Heidel, saludo para Heidel, allá en Galván, de la provincia de Bauruco, conectado. Pedro Bomba esta hora esperando lo del Mayimbe, Fernando Villalona, que viene ahorita, lo voy a decir ahora. Pero saludo para Ronnie el Fácil en el Bronx, New York, que está con Palma 90.7 FM. Hoy, justamente hoy, y lo que subí de estado, chequenlo ahí. Hoy voy a hacer un homenaje a Fernando Villalona, que cumplió años el pasado día 7 de este mes. Y tengo un homenaje a él en vida, porque lo que usted me vaya a dar, así sea una funda de quimalito vacía, démelo ahora. Right now. Es ahora, ¿verdad? Esta es la vida y uno no sabe cuándo se va. No quiere, pero tampoco sabe. Entonces, voy a hacer un homenaje hoy, pero el periplo de Fernando Villalona lo voy a hacer en la presentación para no dar adelantos así por así. Pero son 71 minutos en honor a los 71 años que cumplió Fernando Villalona de vida, que voy a dar hoy de merengues de Fernandito. Y gracias, un saludo bien especial para mi amiga Telma Cena en Palmarito, su esposo Daniel Bocina, que bueno, ayer en una conversación, mire que a todos se les saca provecho, hablando de Fernando Villalona, me surgió la idea de colocar ese especial. Y lo voy a hacer a las 10:49 para completar hasta las 12 del mediodía. Así que usted, mayimbista, no se lo pierda. Atención, Oelmi Sánchez. Atención, Pilar. Pedro Bomba. Rubén Medina, cara. Jacobo García. Atención, mucha atención. Oliver Vargas. Todo ese corillo que va a estar conectado conmigo esta hora. Seguimos colocando los mejores merengues. Llega el maestro Ramón Orlando aquí. Ramón Orlando interpreta Fénix Ortiz. Una canción preciosa. Esa yo la bailé también, pero en Costa Sur, hace muchos años. Tú me conoces, el indetenible Lino John, desde el tope del mundo. Dale guaya.

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Bonito, qué bonito. Palma FM 90.7 en antena, merengues que hicieron historia, merengues clásicos, los merengues que te traen recuerdo, obviamente, porque lo bailaste, porque los escucha, porque lo siente, porque todavía, a pesar de que todavía está en silla de rueda, ¿verdad? Y quiere pararte a bailar estos merengues porque forman parte de tu vida, de tu diversión, forman parte de tus recuerdos. Es natural. Saludo, Herminín. Mi amigo Herminín, conectado conmigo esta hora, gracias de verdad por la sintonía. Usted, su esposa, me honra sobremanera ser su amigo. Saludo para Johnny Mella, Pedernales, una estrella, un amigo excepcional. Siempre se conecta conmigo esta hora. Joalín Martínez en la zona de Duver York. Ellos dicen Duver York a Duvergé. Es un pueblo bonito, un municipio con un desarrollo tremendo de la provincia de Independencia, así que saludo para él. Eso me dijo Bambino, no me diga Duvergé, di Duver York. El Bambino, mi amigo, mi colega, una estrella. Elvis Pérez, el coronel Pérez, conectado conmigo esta hora, un saludo bien especial para él. Se lo goza Lechuga, un policía excepcional de la zona del Cachón, de esta provincia de Barahona. Gracias de verdad por estar conmigo. Oelmi Sánchez, dando guaya, esperando los 71 minutos del gran Fernando Villalona, que viene hoy. Ya dije a qué hora, 10:49 minutos. Saludo para Juan Carlos, que también me escribe, lo veo conectado a mi cuenta de WhatsApp. Gracias de verdad por estar conmigo. Un saludo bien especial para usted y toda la familia. Saludo Pilar Sánchez. Saludo Órbito Caché, se lo goza ya en Tábara Arriba de Asua, provincia Compostela. Gracias por la sintonía. Seguimos colocando la mejor música. Viene este tema lindísimo ahora, que también trae muchos recuerdos. Suénalo, Miguelito. Oye cómo dice. Tú me conoces, no te haga. El indetenible Lino John, dando guaya, poniéndola, aplicándola. Súbelo, Miguel.

Buenos días, Lino John. No te vienes a dar una vueltecita para las patronales de Estebanía de Azua. Ya tú sabes, te esperamos por aquí, que te dé la vueltecita.

Si estuviera en España, si fuera en España, le pidiera a mi amigo Miguel Marte que me la devuelva, que él está ya conectado conmigo esta hora, está escuchando, pero lamentablemente es en Nueva York. ¡Qué bonito! Palma FM 90.7. Un abrazo, Miguel. Te quiero, hermano. Cuídate mucho por ahí, desde Madrid, España, siempre conectado conmigo. Y no dije que Ukea me envía el video en 90.7 Palma FM. Saludo, hermano. Seguimos. Gracias también por estar conectado con nosotros a esta hora. Bueno, Oelmi Sánchez dice, dale guaya, chico. Lo estoy guayando, Oelmi Sánchez. Saludo para el abogado Robert Pérez Cuello, ahí en la zona de Sabica, conectado con Palma 90.7 FM. Todos los sábados, a primera hora lo hace. Ángel Manuel Moscoso, Candelario de la Rosa 21, su esposa, la licenciada Narda Méndez y familia, conectados con Palma 90.7. Saludo para mi amigo Emilio Díaz Grúa. Siempre escuchando Palma 90.7. Saludo para mi amigo Ronald, que es su asistente personal. Así que chévere, una honra que me escuche esta hora. Saludo, Emilio. Seguimos viendo la nota de WhatsApp. David Méndez, gracias por estar conmigo esta hora. El hombre de Lados Bon, el viejito Méndez, conectado con Palma 90.7. Saludo para Tinito, para Queñé, para el Rebo, para Machómetro 05 y el señor Vitico, el italiano del domino, que ha descendido mucho, italiano, ya tú no eres como antes. No la está aplicando, te ha aflojado. No sé si fue Nelson que te puso así. Nelson Rossi, te ha aflojado, tú lo sabes. Bueno. Oh Dios. Gracias también. Gracias por estar conmigo esta hora, conectado para un saludo especial. Elvis, el coronel Elvis, ratifica la sintonía. Oliver Las Salinas, Oliver, conectado conmigo esta hora. El doctor Fernández, Centro Siloán, gracias. Seguimos, vengo con este merengue bien chulo ahora. Este usted lo bailó en la Bahía. Grey Valdunca, saludo para ti, bro. Saludo para ti. Fernando Félix, en Patterson, New Jersey. Gracias por estar ahí conectado. Dale guaya. Lino Jun, el indetenible.

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0: Eso, recojan que llegó el locutor del año, el hombre que es guaya de verdad, Lino Joe, mi hermano, el profesor Denny Bautista de la provincia de San Cristóbal, hombre de Yo de Ventura, el cuavero. 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

bonito, qué bonito. Lleno, lleno, óyeme. Fundido mi WhatsApp. Toda la gente que me sintoniza a esta hora, gracias de verdad, porque se trata prácticamente de un teléfono público donde todos mis amigos pueden accesar, enviarme ahí su saludo, enviarme lo que sea, bro. Saludo, Alonso Peluquería, allá en Galván, el municipio de Galván, provincia de Bauruco, conectado conmigo a esta hora. Mi amigo Gogo desde el distrito municipal de Las Clavellinas, allá en la zona de la provincia de Bauruco. Elvis, Elvis, Elvis. Coronel, coronel desde Santo Domingo, conectado esta hora conmigo. Un abrazo fuerte. Un abrazo, un abrazo. ¿Dónde está Greybal Duncan? Me dejó un mensaje ahorita, Greybal. Atención a Giovanni, Giovanni Alcántara. Mi amigo Giovanni Alcántara dice: excepcional programa hoy. Téngase cuidado, Giovanni, respete. Eso es siempre. A veces estoy más animado, a veces menos. Pero siempre, siempre le damos guaya, guaya. Atención, mucha atención, se acerca la hora. 10:49 minutos en la mañana de hoy, 71 minutos de la música de Fernando Villalona en honor a sus 71 años de edad. Aquí en Palma FM 90.7. Podrá haber sorpresas. Pedro Bomba hace diligencias de grandes sorpresas en el día de hoy aquí. Así es que no se lo pierda, siga guayando. Atención, Edward Fernández. Atención, ¿dónde está Edward Fernández? Saludo Lechuga, saludo Comandante Lechuga, a usted ya lo saludé, pero siempre me honra, otra vez, saludo Lechuga. Edward Fernández, el fotógrafo por excelencia, vive chequeando a todo el mundo, parece un paparazzi, pero como quiera está querido en el grupo, dale guaya. Vámonos ahora con esta, vámonos con el Zafiro, Carlos Manuel, restaurante. Restaurante Brisas del Caribe, Enriquillo, lo bailé siendo niño. Sí, sí, sí, sí, sí. Tú me conoces, el indetenible Lino John, dando guaya.

buenos días, mi querido hermano Lino. Aquí conectado con usted y escuchando esos merengues clásicos. Lo que yo he notado es que como que los sábados llegan muy rápido. De sábado a sábado, yo no sé en qué va. Apenas uno cierra los ojos y llega el sábado. Serán por los merengues. Pero es el que lo pone mi hermano Lino.

Muy buenos días, doctor Lino Gómez. Estamos en sintonía con el programa más escuchado de los sábados. Estamos con usted aquí, nuestra familia, escuchando esos merengues que nunca pasarán de moda. Así es que nosotros ratificamos que ese es el mejor programa de los sábados. Adelante siempre, ya usted sabe. Saludos para usted.

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momento música clásica que trae recuerdo. Esto se llama aplicarla. Usted me conoce. Tomen lápiz y papel. Me dijo mi amigo Baby, el pintor, una vez. Cuando usted llegue ahí, dígale que cojan lápiz y papel para que pongan música. Yo no creo que sea tanto así. Humildemente pienso que sí, que la colocamos, pero hay mucha gente que sabe de música, de verdad. Si usted escucha a Antonio Martínez los domingos, es una estrella, Antonio, ¿verdad? La aplica, bien aplicada. Hay mucha gente que pone música, muchos DJ. DJ Melo, saludo para usted. Para el Blondie, que sabe de música, para DJ Alex Fua, Willy Gómez, todo ese coro de muchachos, sabe mucho de música. Saludo para ellos. Atención, mucha atención. Saludo allá en Cabral. Atención, Yanel Trombón. Un saludo bien especial. ¿Dónde está esta persona? Ok, ahí sí. Ahí sí. Saludo para Iván. Iván el Fuerte Barber Show. Está conectado conmigo a esta hora. Gracias de verdad. Saludo para Sahel. Mi amigo Sahel, gracias de verdad por tu sintonía. Siempre conectado conmigo. Un hombre de confianza. De la Junta Central Electoral, un clásico, ¿verdad? Trabajando ahí en ese lugar y le gusta la música clásica, oriundo de la zona de Cabral. Un saludo para usted. Gracias a toda la gente que me sintoniza esta hora. Robert Pérez Cuello, de nuevo mi saludo. Mi saludo, Neyfi, el ingeniero Neyfi Enrique Gómez Veloz, mi sobrino, conectado con Palma 90.7 FM. Un saludo para ti, bro. Welcome to the party. Bienvenido a esta gran fiesta en esta zona. Gracias, de verdad. Saludo para mi primo Alfredo Gómez, allá en Toronto, Canadá, que le voy a colocar este tema que viene a continuación, aunque no es de ese grupo de temas tan añejos, pero me lo pidió Alfredo y fue de Toronto, entonces hay que complacer a Alfredo. Vengo con este de Milly Quesada. Las mujeres también cantan aquí. Estrella, representan más de la mitad del mundo y la madre de la otra mitad. ¡Vivan las mujeres! ¡Dale, guaya!

Bueno, ha llegado la hora. Óyeme bien. El tiempo se encarga, es un factor que se encarga de curarlo todo. Y no hay plazo que no se cumpla. El momento siempre llega. Para sorpresa, voy a conversar hoy aquí directo y en vivo con Fernando Villalona. Y voy a iniciar este programa que había prometido. 71 minutos con la música de Fernando Villalona, porque se trata de un ídolo, de un ícono de la República Dominicana del merengue, que nació en Montecristi, y obviamente un 7 de mayo, nació en Montecristi Fernando Villalona y cumplió 71 años ahora justamente. Se crió allá en Loma de Cabrera y en el año 1971 Fernando Villalona ganó el quinto lugar en el Festival de Bellas Artes, sin que eso implique el quinto lugar de que se haya quedado en un lugar retrasado, sino que por el contrario, para los dominicanos y dominicanas, para los latinos, es el lugar número uno en su corazón, en su mente, en el gusto popular. Fernando Villalona, que entrevistaba yo al Torito Héctor Acosta recientemente, hace dos sábados aquí en el programa, y dijo que Fernando no es solo un cantante, un artista, que se trata justamente de un fenómeno, que parió la República Dominicana. Y Fernando va a conversar conmigo hoy aquí, directo y en vivo. Así que usted, le voy a poner el primer merengue de Fernando Villalona y luego llamo a Villalona, mi amigo, para conversar con él, para que hable con toda la gente del sur de la República Dominicana y del mundo. Voy a iniciar con este merengue que es un ícono y que sé que le gusta a todos los barahoneros que residimos en esta zona, los que somos sureños y los que viven en otras partes del mundo. Voy a iniciar con este que es bonito y se llama Barahona. Aquí en Palma FM 90.7, Lino John 4x4 en tu radio. No se pierda la entrevista con Fernando Villalona, que ya lo tengo casi en línea. Anyway.

0: Qué bonito, qué bonito. 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Lo prometido es deuda. Y mire, qué hombre humilde, sencillo, un ser humano excepcional. Y decía el Torito, y lo voy a repetir aquí, en la última entrevista que le hice hace aproximadamente dos sábados, de que en la República Dominicana no solo tiene un artista, sino más bien que no se da un fenómeno similar en 100 años como Fernando Villalona, Ramón Fernando Villalona Évora, una mega estrella que no solamente está adornada por su talento, su voz y su forma de cantar, sino más bien por su sencillez y su humildad, que no son deshonra ni pobreza, sino más bien el más alto grado de aceptación que pueda alcanzar un individuo en la sociedad. Y lo tengo en la línea, en mi teléfono celular, para sorpresa de todos, aquí está el gran Fernando Villalona. Hola, amigo Mayimbe, ¿cómo estás?
1: Buenos días, Lino. Un placer que tantas palabras lindas me hacen sentir tan bien que me hiciste el día, como dice.
0: ¿En serio?
1: Sí. Contentísimo porque me acaba de llamar mi hermano Bolívar de que ustedes han estado haciendo de mi cumpleaños un espectáculo, y yo dije, bueno, pero caramba, que hay que agradecer eso y a la vez aprovechar y conversar un poco con Lino y con todas las personas que están oyéndonos. Bendiciones para todos.
0: Amén, hermano. Yo siempre he dicho, Villalona, que el que me va a regalar a mí, aunque sea una funda de helado de esos ahorcados de Quimalito, que me lo den vida. Que no esté y que después que yo me muera haciendo homenaje. No, dámelo ahora.
1: No, vamos arriba de una vez.
0: Y ahora que usted lo merece, Fernando Villalona, cuéntame desde qué tiempo, aunque la gente obviamente ha dado seguimiento estricto a tu carrera, que iniciaste a los 15 años con el Festival de la Voz en Bellas Artes, 1971, ganaste quinto lugar, ¿qué experiencia te llevaste? ¿Te sentiste un poquito como afectado en esa parte, pensando que podía ser el primero y entonces que eso podía atrofiar tu carrera, o en su defecto te llenaste de orgullo y le diste para adelante con ahínco, con vehemencia y sobre todo el seguimiento para llegar donde estás?
1: Bueno, en realidad la primera impresión fue para mí muy buena, porque recuerdas, no sé si recuerdas, si tienes la edad de recordar esa fecha, pero cuando comenzaron fraude, que duraron una hora y media diciendo fraude, Bolívar Espinal, un hermano de Fulgencio Espinal, que son de allá de Loma de Cabrera, me llevó para atrás del teatro y me subieron a una silla para que yo viera el teatro entero
0: protestando por ti,
1: protestando a favor mío.
0: Sí.
1: Eso me dio a mí una posición de energía, de alegría, de bienestar, me hicieron un mundo y vi mi carrera prácticamente ya con la zapata hecha. Para mí fue algo que no te puedo decir otra cosa que no fue que sentí el triunfo en ese momento.
0: Eso es lo más importante, sobre todo ser perseverante en la vida. ¿Cómo se describe Fernando Villalona? Merenguero, bolerista, bachatero, porque obviamente en tu condición de artista polifacético de ese fenómeno interpretas muy bien todos los ritmos. ¿Cómo te describe ante la sociedad?
1: No, yo he tenido la suerte de que he pegado cada una de esos géneros que tú has mencionado. Yo creo que el cantante artista que tiene ritmo y que tiene buena melodía puede cantar cualquier canción y en cualquier ritmo, porque yo hasta salsa, guaguancó, música mexicana, mangulina, la he cantado toda, porque he tenido la suerte de la bendición del Señor que me dio el talento del ritmo. No, yo me siento, ¿qué te digo? No podía decirte solamente merenguero, porque yo he pegado mucha balada y bachata y todo eso. Bueno, vamos a decir merenguero entonces. Vamos a describirme como merenguero.
0: Bueno, que eso ha sido lo que te ha llevado obviamente al estrellato desde tantos años y que la gente te considera no solamente como el Mayimbe, sino también ha dicho mucha gente, y lo dicen cantantes, artistas, estrellas, que a lo mejor son tan buenos, aunque no como tú, pero te describen como el fenómeno que no pasará en 100 años en la República Dominicana. ¿A quiénes recuerda Fernando Villalona como parte de la historia de éxito que ha tenido en el arte?
1: Bueno, dentro de los dominicanos, al primero que yo comencé a seguir fue a Fausto Rey. Yo aprendí muchas cosas de él, en cuanto a su estilo de canto, específicamente. Asimismo, de los extranjeros, de Aldemar Dutra, Javier Solís, Lucho Gatica, Roberto Llanes, Jaco Monti, en su gran mayoría, Nino Bravo.
0: Wow.
1: Rafael de España. De cada uno de ellos pude chequearle cosas que me gustaron a mí, y entonces yo la iba introduciendo en mi arsenal de movimientos, de expresión,
0: de vocalización,
1: de todas esas clases de cosas fueron reunidas para yo hacer lo que hoy soy.
0: Se puede decir entonces que Fernando Villalón es un híbrido.
1: Un híbrido total.
0: En términos de figuras del arte, ¿en qué lugar coloca a Jackie Núñez del Risco?
1: Bueno, Jackie para mí como persona fue un 100%. Como presentador, un 150%. Como compositor, un 100%. O sea, Jackie fue un 100%, un 100 para arriba de lo que yo te podría decir de él. No creo que bajó de un 99 a un 99 en todos los sentidos.
0: Los Barahoneros vivimos orgullosos, y con eso inicié mi programa en el día de hoy, con la canción Barahona. ¿Quién te escribió ese tema?
1: Sí, tú sabes que yo he tenido problemas con ese tema, porque realmente cuando yo lo canté, nunca me dijeron quién lo grabó, ni quién lo compuso, y eso yo una vez pasé una vergüenza allá en un teatro de Barahona, que me preguntaron que quién había escrito esa canción, y yo no supe contestarle, te soy franco.
0: Sí.
1: Y eso me da un poquito de apuro, pero tengo que decirte la verdad, porque realmente si digo otra cosa te estoy hablando mentira y Dios me va a castigar.
0: Sí. Bueno, Fernando, ¿cuál es el merengue que más te ha llegado, que te ha calado a lo profundo de tantos que tú has cantado? ¿Cuál es el que más te gusta?
1: Bueno, a mí me gustan todos.
0: No hay uno en particular.
1: Fátima, ¿qué está sonando algo? Perdón.
0: Sí.
1: ¿A dónde?
0: Directo y en vivo conversando con Fernando Villalona. El Mayimbe Fernando Villalona está conversando con nosotros desde la tranquilidad de su hogar. Parece que le llegó a alguien ahí, ¿verdad? Y se cayó la llamada. Vamos a intentar.
1: Hello,
0: Fernando, sí. Estamos en línea de nuevo.
1: Sí.
0: Sí. De manera particular, así, que te llegue a lo más profundo de los merengues que tú cantas con tantos

0: Pero yo tengo más de 200 éxitos.
1: Así es.
0: Y entonces la gente me pide tema. Anoche estuve cantando un cumpleaños de una señora de 90 años. Y tuve que cantar improvisado. Ya los muchachos tienen los trucos cogidos, como dicen. Y me acompañaron Fosa para Dos, que es para las madres. Y fue algo bien emotivo, donde esa señora tiene 9 hijos, murió uno. Y casi 60 nietos, y tres tataranietos.
1: Ok, se está perdiendo un poquito la señal, parece que te está movilizando. Ojalá no, logre. No. Sí, dime.
0: Estoy aquí estable porque sí, esta casa tiene un problema de que tenemos Wi-Fi en diferentes posiciones.
1: Ok.
0: Pero estoy tranquilo en un lugar aquí.
1: Fernando, ¿dónde vives? ¿En la capital? ¿En Montecristi? ¿En Loma de Cabrera? ¿Cuál es el lugar donde vive Fernando Villalona?
0: No, desde yo más tiempo paso aquí en Santo Domingo. Ahora me mudé a mi vieja casa, que duré 17 años fuera de ella. Estoy viviendo en Alameda, al entrar a la capital por la 27 de febrero, por la prolongación.
1: Todo artista de la República Dominicana abriga un sueño en su momento clímax o de estrellato, y obviamente para sonar y para darse el bombo siempre le gusta presentarse en el Madison Square Garden de la ciudad de New York. ¿Cuántas veces lo ha hecho Fernando? ¿Ha logrado esa presea? Porque tengo una anécdota por ahí de un momento que te ibas a presentar en los años 90 y que solo llegaste y te fuiste, ¿verdad? Que solo saludaste a los dominicanos y dominicanas.
0: No, eso nunca sucedió.
1: Sí.
0: Eso nunca sucedió. Yo he estado en la arena del Madison 8 veces.
1: ¿8 veces?
0: Y en el Fair Forum, yo solo, una vez, repleto. El Fair Forum es una arena, pero más pequeña, un poquito más pequeña.
1: Mucho más pequeño que el Madison.
0: Exacto, que la arena del Madison.
1: Para Fernando Villalona, aparte de ti, ¿verdad? Porque siempre hay que confiar en uno mismo. Dentro de los merengueros de la República Dominicana, ¿a cuál consideras que tiene ese talento, esa voz, que se acerca a ti o que son más o menos similares?
0: Bueno, hay muchos buenos en cuanto a la forma de cantar y de interpretar. Pero el éxito de un artista no solamente está en cantar bonito, cantar bien. Hay demasiadas cosas que complemento, que Dios le regala a cierta persona. Como en el caso mío, creo que lo mío fue diseñado de una manera desde antes de yo nacer. Y creo que vine preparado porque a mí nadie me enseñó, nadie me dijo a mí qué yo tenía que hacer. Hay mucha gente, por ejemplo, hay artistas buenísimos que la gente no quiere saber de ellos y le gusta cantando, porque cuando quieren tirarse una foto con ellos no se la tiran, no se atreven. Entonces a mí me aborda todo el mundo y yo, eso para mí es un placer.
1: Lo que pasa es que tú realmente, y lo quiero repetir aquí, no se trata solo del artista, del cantante, sino del fenómeno. Y decir que naciste así y que nadie te enseñó es un fenómeno.
0: Sí, yo diría que es una bendición porque los fenómenos son hechos por Dios.
1: Correcto. Fernando, ¿qué recuerdo tienes de Barahona? Tú has venido mucho aquí.
0: Tengo buenos recuerdos de Barahona. Katia González, Don Checho González, Mayra González, Los Patos, buena comida, Pedro Bomba, Pimentel.
1: Sí.
0: Y buenos momentos, buenas fiestas. Wow, esa montaña que se ve desde el hotel para allá atrás, que se ve derrumbada por la presión del agua, del mar, esa playa. Muchas cosas.
1: En un momento fui a verte.

0: verte al play de softball. Bueno, no solo a verte, yo jugaba ese equipo y viniste a jugar softball aquí a Barahona.
1: Sí.
0: Y te ponchaste, eso lo recuerda también.
1: Claro que sí, porque eso no era raro.
0: Bueno, pero además tú no eres pelotero, tú lo que eres artista.
1: No, pero yo jugué amateur.
0: Sí.
1: Yo jugué amateur, sí, claro. Yo, el tiempo que papá me mandó para Lomé Cabrera otra vez, yo lo que hice fue que agarré a jugar pelota y me di regular.
0: Ok.
1: Pero después, tú sabes, lo que uno se me cogió como hacer ese equipo, pero realmente yo me ponchaba una vez, pero la bongí en el otro. Pero solamente se acuerda uno de los ponches.
0: Ahí fue, esa fue la que más me marcó. Pues yo entendía, yo entendía que Fernando Villalona no podía poncharse. Uno pensando, elucubrando, tú sabes.
1: No, pero ven acá. Acuérdate que también los pinches producen.
0: Claro que sí, claro.
1: Claro, claro, claro.
0: Fernando, ¿cuántos temas ha compuesto de los que tú has tenido ese gran éxito? Vi que hay muchos de ellos, la mayoría de esos éxitos compuestos por Don Jackie y otros artistas nacionales e internacionales. ¿Cuál de ellos es de tu composición, de tu autoría?
1: Bueno, el más importante de todo para mí es Solo Tú, y yo creo que el mayor fuerte es América Latina.
0: Wow, ese sí es un merengón.
1: Y armonicemos. También tengo uno que dicen, Lulú, apágame esa luz. Mira que este negro te está dando tanta luz. Okay. Ese no fue muy sonado, pero he compuesto como 6 o 7, no recuerdo exactamente ahora.
0: Ok, perfecto. Fernandito, una cosa, tú que de tanto tiempo, ¿verdad?, pegado en el arte, en algún momento luego de la fiesta, en medio de la fiesta, te ha conseguido alguna discusión de gente que se ponen celoso, ¿verdad?, cuando su novia, cuando su esposa quieren abalanzarse encima del artista para hacerse fotos, para darle besos. ¿Te ha ocurrido eso en alguna de tus presentaciones?
1: Sí, al inicio de mi carrera, en los tiempos de los hijos del rey, sucedía mucho. Inclusive yo recuerdo que una vez tuve que cambiar, pedirle a los muchachos que no fueran a la fiesta con uniforme, porque cuando a mí me pasó, me llamó un señor, me dijo, Fernando, mira, ven acá, yo quiero que tú vayas a saludar a mi prima. ¿Qué lugar contigo? ¿Qué sé yo qué? Y cuando yo salí era la esposa y el tipo le dijo, mira, el homosexual este aquí, míralo, o sea, no digo la otra palabra porque no soy tan bonito.
0: Yeah.
1: Pero eso me hizo sentir tan mal porque realmente parece que esa clase de cosas siempre han sucedido. Pero yo después de eso tomé otras acciones y me cuido mucho de eso. Por ejemplo, cuando voy a saludar a una señora, una persona, claro, ya eso pasó hace muchos años.
0: Sí.
1: Ya eso ya no me pasa porque realmente ya la gente sabe que yo no estoy en tigueraje ni en nada de esa clase de cosas. Y además ya la gente no me ve como ese potro sin freno para poderle dar celo al marido.
0: El muchachito coqueto, ya eso pasó.
1: Ya toda esa vaina pasó.
0: Son 71, ¿viste?
1: Sí. 71, y anoche estaba yo cantando y yo, señores, 71 años. Pero la tranquilidad mía era que la cumpleañera tenía 90.
0: Pero claro, eso por lo menos te hace sentir, bueno, pero si ella está en 90 y quiere que yo le cante, yo puedo cantar a los 90 todavía. ¿Cuál es el problema?
1: No, pues exactamente. Yo dije, bueno, el contrato va para cuando ella cumpla 100. Eso es para yo garantizar 10 años más de vida.
0: Fernando, bueno, me gustaría que tú interpretaras. Sé que tuviste fiesta anoche hasta la 1 de la mañana y tiene hoy una boda, ¿verdad? Ahorita.
1: Con Dios delante.
0: ¿Cómo está el itinerario? ¿Siempre pica, Fernando?
1: Claro, claro. Sí, ahora tuve un mes sin picar porque andaba de parranda por el mundo, por ahí para abajo. Pasamos 7 días sin ver un granito de arena en un barco. Después nos paramos en Lisboa, Portugal, estuvimos en diferentes áreas de Portugal, después pasamos a Francia. En esa área de Francia estuvimos por diferentes pueblitos de 5.000 personas, cruzamos los Alpes suizos en tren 9 horas. Después caímos a París. En París estuvimos 3 noches. Después pasamos a Zurich. Y en Zurich tuvimos un momento bien bonito porque encontramos muchos dominicanos, inclusive comimos aguacate, concón, wow. Rabo de vaca, en Delicia Latina, donde Sandy.
0: Okay.
1: Entonces, de ahí pasamos a Madrid, donde, tú sabes, ya Madrid es algo ya es más dominicano, es más como que tú te sientes como que estás aquí en Santo Domingo.
0: Te sientes en el barrio.
1: En el barrio, exactamente. Y pasamos 21 días fuera de eso, regresé, vine a tocar una fiesta. Y me devolví entonces otra vez para Miami a ver la Fórmula 1.
0: Fórmula 1. Me dijo Bolívar eso. Fernando, la salud de Fernando Villalona y su vida espiritual, ¿cómo anda eso?
1: Muy bien. Mi vida espiritual no se despega de mí. Yo no me despego de ella. Yo estoy diseñado para andar con el Espíritu Santo a donde él me mantenga en tranquilidad, y siempre la conversación de mía y de él son perfectas, y él me habla, no con él, no, sino por el pensamiento. Anoche pasó algo que no lo debo decir, pero es una muestra más de que el Espíritu Santo es el pensamiento que te llega cuando tú más lo necesitas.
0: Amén, amén. Más de 50 años de éxitos del gran Mayimbe, el inmenso, el inmaculado, el fenómeno de la República Dominicana, Ramón Fernando Villalona Évora, de Loma de Cabrera. Me gustaría que desde esta plataforma, Palma FM, desde Barahona y para todo el mundo, hicieras 30 segundos a capela de una de tus canciones favoritas.
1: Acabado de levantar, ¿tú te imaginas?
0: Dale guaya, que tú eres duro como quiera.
1: Ay, santo padre, acompáñame, señor. ¿Y qué podría ser?
0: Lo que tú quieras.
1: Yo soy el culpable de tu partida.
0: Ay, amor.
1: Ay, amor. Ay, amor. Ya he estado con precaución. Soy el único culpable
0: de tu traición. No te voy a forzar más. No te voy a forzar más porque tú tienes que buscarte un dinerito ahorita. Un poco más tarde, y hay que conservar la voz. Fernando, inmensamente agradecido. Amén. Lleno de satisfacción, de orgullo. Sé que así lo sentimos los dominicanos y dominicanas, pero sobre todo la gente de la zona sur del país, que aquí don Pedro Bomba se ha encargado de hacer un club de mayimbistas, de gente que te sigue, de Néstor Lauren, de Jacobo García, de Oelmi Sánchez, de Pilar Sánchez, de Rubén. Óyeme, si empiezo no termino. Agradecemos infinitamente este momento, que es un momento que no tiene en términos económicos un precio, pero tiene un valor incalculable, el hecho de que me hayas llamado para conversar conmigo aquí.
1: Amén, amén, Luis. Para mí ha sido el regalo más lindo que en mis 71 años me hayan podido regalar, dándome esta oportunidad de conversar contigo y conversar para el mundo y especialmente para la parte sur y el país completo.
0: Saludo para Alfredo. Alfredo Félix en Patterson, New Jersey, me llama todos los sábados y nada más me dice, ponme el mío, el que sea, pero de Villalona.
1: Ay, santo padre, pues un saludo para él con mucho cariño y toda esa gente de Patterson. Tony Jesse, yo creo que voy para allá ahora este fin de mes y estoy seguro que alguna vueltecita me doy por ahí.
0: ¿Sabes qué? Es posible que en septiembre, el 13 de septiembre, el Festival Dominicano en New Jersey se dé, ¿verdad? Y seré parte del equipo de animadores, pero aparte de eso, acabo de grabar la promoción y me llamaron de allá y me dijeron, ponme música latina y en el medio de o sea, para el fondo musical de la promoción y luego Barahona, porque va a ser dedicado a Barahona. Entonces, música latina de Villalona y Barahona de Villalona es el fondo. Te lo voy a enviar por WhatsApp. Cuando termine la promo, te la voy a hacer llegar para que la escuche.
1: Muy bien, Gómez. Un placer.
0: Un abrazo. Bendiciones. Bendiciones, hermano. Vámonos ahora. Sé que te perdí aquí en Palma FM. Fernando Villalona, 71 minutos en sus 71 años. Honor a quien honor merece. Tú me conoces, el indetenible Lino John.

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bonito, qué bonito. Don Wilson Matos cumple hoy 85 años allá en Asua de Compostela. El padre de mi amigo Wilkins Matos está de cumpleaños en el día de hoy y me sigue aquí en este especial de Fernando Villalona, 71 minutos en los 71 años del gran Mayimbe, del niño mimado, de la mega estrella, del fenómeno de la República Dominicana, Fernando Villalona. Gracias por la sintonía, gracias de verdad. Saludo, repito este saludo para mi amigo Bebi el pintor. Me hacía Bebi una propuesta y ciertamente tiene razón sobre traer esos artistas que llenaron toda una época para espectáculos de calidad aquí en Barahona, que se desarrolla de una forma vertiginosa y se necesitan centros para que venga gente a participar en esos eventos y la clase, ¿verdad? Tenga la clase media, tenga donde ir a disfrutar y a compartir un rato, ¿verdad? De esos momentos alegres que se vivieron en la Bahía, en Costa Sur, en el Imperio, en el Framboyán, en lugares aquí en Barahona. Así es que gracias de verdad a Bebi por estar conectado conmigo a esta hora. Seguimos, Palma FM 90.7, una emisora número uno. Fernando Villalón, este tema que viene a continuación, grabado en el año 1983. Ahí está en ese álbum, Tabaco y Ron, La Jamaquita, Te Amo Demasiado, entre otros temas del fenómeno Fernando Villalona. Para Emilio Díaz, Emilio Grúa, este tema que viene a continuación. Suéltalo, suéltalo, Miguelito. Tú me conoces, el indetenible Lino John.

Bueno. Un sábado feliz, contento. Decía Fernando Villalona hace un ratito en la entrevista que ha sido uno de los mejores regalos que él ha recibido, sobre todo en el día de hoy, con esa llamada que le pegamos a los fines de que converse con nosotros y toda la gente que lo escucha, que lo sigue, que lo vive en la República Dominicana y el mundo. Y yo feliz y contento. Bueno, un sábado que vine preparado para trabajar de aduro y para hacer esa conexión con Fernando Villalona, que obviamente no fue tan fácil en el sentido de que había terminado de tocar a la una y algo, a las dos de la mañana, y recuerden que tiene 71 años. Eso no fue ahorita, aunque Gardel diga que 20 años no es nada, 20 son 20 y 71 son 71. Y bueno, y decía sobre la felicidad que sentía de conversar con la gente de todo el sur de la República Dominicana, y de igual manera yo también he sentido esa gran satisfacción de que cumplí, con poner a Fernando Villalona a hablar con toda la gente del sur del país, a que lo escuche, a que hable de sus vivencias, a que hable de su carrera artística y de su amistad y el amor, el cariño que siente por Barahona RD. Y contaba sobre los patos y hablaba de muchas cosas, obviamente que los recuerda muy bien, y se refería inclusive a esa zona de la Loma El Curro. Por tanto, creo que en el día de hoy ha sido un programa que ha llenado de gran satisfacción, de alegría y nostalgia, recuerdo, a mucha gente de toda esta parte sur del país. Gracias a la gente de Las Matas de Farfán, de San José de Ocoa, de Baní, provincia Peravia, de Asua de Compostela, de la provincia Elías Piña, la provincia Bauruco, Neiva, Bauruco, Independencia, Jimaní, Pedernales, Barahona, Santo Domingo, San Cristóbal, profesor Dennis, siempre atento, la gente de New Jersey, la gente de New York, la gente de España, de ahí de Canadá, de todas partes, de Puerto Rico, del mundo, que nos ha sintonizado en el día de hoy. Satisfecho, feliz. Saludo a Radamés Electrónica, saludo a Anthony, que amplificaron la entrevista y toda la música que pusimos aquí. Gracias a Pedro Bomba, la canalización con Bolívar, Villalona, con Fernando, con toda su familia. Gracias del alma, tú me conoces, el indetenible Lino John. Me voy con este último tema de Fernando Villalona. 71 minutos en sus 71 años de música del mayimbe del niño mimado. Dale guaya, Miguelito. Anyway.

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¡Feliz inicio del fin de semana! ¡Qué chévere! El inicio. Ya hoy es sábado negro. Hoy toca la movida. La movida del fin de semana. Ya está en el aire en Palma FM 90.7 en este sábado tropical, un sábado alegre para disfrutarlo en grande, como siempre, escuchando Palma FM 90.7, emisora matriz de empresas radiofónicas, la gran cadena del sur dominicano. Ya estoy contigo y el opening de Sal Sábado se lo estoy entregando a

de cubana, la guarachera de Cuba le llaman. Sí, Celia Cruz, todavía queda su legado ahí intacto, Dios mío, qué bonito legado nos dejó la guarachera de Cuba, Celia Cruz. El opening de Salsa Sábado se lo estoy dedicando a ella, donde inicia DJ Negro como siempre con tres temas. Sí, me queda uno ya para, bueno, me quedan dos, sí, esta es la entrada. Qué sabroso, qué chévere. La gente activándose desde ya a nivel de Palma FM 90.7. Todos a nivel de esta radio pasándola bonito. Este es un sábado hermoso que hay que pasarla bien, ¿eh? Y buen provecho para todos los que están ahora mismo almorzando, los que están ahora mismo con los pies debajo de la mesa. Buen provecho para todos. Desde ahora y hasta las 4 de la tarde se monta el Negro en tu radio. Llegó para colocarte la mejor salsa del mundo como cada sábado por la tarde, al ritmo de la estación a matriz de empresa radiofónica, es Palma FM 90.7. Estoy en vivo contigo, ¿eh? Así que prepárate, que te voy a entregar la mejor salsa del mundo desde ya. Actívate conmigo. Dale play a Palma FM 90.7. Ustedes saben que luego del opening vengo complaciendo a todos los fieles seguidores, los que se activan a gozar como cada sábado por la tarde, y enviar su nota de voz a nivel de nuestro contacto 809-524-4907. Cuando salga del opening, en breve le complazco a todos, ¿eh? Sigue el Negro en tu radio con el opening. El día de hoy dedicándoselo a la grande, a la guarachera Celia Cruz. Sigue ahí con Palma FM 90.7. Ya estoy en vivo.

0: La movida del fin de semana sigue en el aire luego de la pausa comercial. Voy a comerciales, ¿eh? Tranquilo, en breve regreso con todo lo que te gusta a nivel de salsa.
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0: movida del fin de semana. Este programa sigue en combinación con la temperatura caliente, pero a la vez refrescante, con la buena música que se coloca acá en Palma FM 90.7. Mucha gente se lo goza a esta hora. Voy a conectar con mi público, los que ya están enviando su nota de voz a nivel de nuestro contacto 809-524-4907. La gente que está ahí al día, ya pidiendo su salsa favorita. ¿Quién tengo por aquí? Adelante, hola.
1: Desde el Bronx, New York, le habla Chris.
0: Ey, pero ese es mío, Cristian. Adelante, mi hermano, adelante. Siga fluyendo. Dale para arriba, dale.
1: DJ Negro, saludo.
0: Dímelo.
1: Sal sábado. Yo quiero darle un shout-out a mi primo hermano, Randall.
0: Esa es cápsula del tiempo.
1: Que se encuentra ahora mismo en la Caoba, República Dominicana.
0: Ok, en Santo Domingo.
1: Randall, te quiero. La cápsula del tiempo, Randall, mi primo hermano, te quiero. De parte de su primo hermano que lo quiere mucho, Chris. Holla back, one.
0: Gracias, mi hermanito, Christian, Chris, activo. Desde el Bronx, New York, conectado, gozando con Palma FM y la mejor salsa del mundo. Miguel Colombia, adelante.
2: Tío, parcero, aquí saludándolo desde República Dominicana, Santo Domingo, subiendo la temperatura con la mejor salsa de Vini Negro. Es que el compañero de la radio.
0: Estamos bien por acá, mi hermano Miguel Colombia nos sigue también desde Santo Domingo. Está pegado ahora mismo gozando con la mejor salsa del mundo. Tengo más gente aquí, adelante.
3: Buenos días, DJ Negro. Pongo una cancioncita de Tito de Roja, me voy o me quedo. Y un saludito al muchacho allá en Pereira Industrial, en aseguramiento de calidad, Aurio de Baní. Seguimos con DJ Negro y Palma 90, la única emisora que no se pierde en carretera.
0: Ya lo dijiste, mi hermano, fuiste claro y preciso, la que no se pierde en carretera. Y nosotros seguimos conectados, gozando de la mejor salsa del mundo. Sigue DJ Negro contigo en tu radio. Dale. Está caliente, ¿eh? Refréscate con Palma FM 90.7.

ánimo se mantenga positivo. Los que están a nivel de Palma FM, lo veo ahora mismo conmigo. Soy para Anthony Collado, de lo mío, personal. En carretera siempre con Palma 90, la más potente del sur dominicano. También está nuestro amigo, el licenciado Espinosa. Abrazo para él. ¡Wow, qué chévere! ¡Qué rico! Seguimos pasándola en este sábado. Está precioso, ¿eh? Dale volumen, sigo aquí.

Santo Domingo presente. Dice Negro, estoy aquí, activo contigo. Eso se agradece, hermano mío. Gracias por estar ahí, activo. Con la estación matriz de empresas radiofónicas, la gran cadena del sur dominicano. Víctor de Pescadería. 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Un viejo amigo. Víctor Gornier, DJ Víctor. 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A los que se gozan siempre este radio. El Negro sigue, óyeme, con todo su swing y todo su sabor.

0: para DJ Negro, sigue con la materia prima de este programa. Sus oyentes, sus seguidores, los que están ahí enviando nota de voz. Adelante, buenas tardes. ¿Quién tengo por aquí? Adelante.
1: Mi hermano del alma, ¿cómo está? Le habla Fran Olivo, regidor del pueblo, mi hermano. Ya usted sabe, encendido estamos.
0: Gracias.
1: Un saludo especial para Gina.
0: Bien.
1: Que está aquí tranquila, mi hermano. Tiene un novio ya gratis, mi hermano, ya usted sabe. Y Judy, que el esposo le dice la lavabaño, ya usted sabe, mi hermano. Encendido aquí, mi hermano. Me pone el aguacero, mi hermano.
0: Muchas gracias, mi hermano. Gracias por estar ahí siempre activo con Palma FM 90.7. ¿Quién tengo por aquí? Déjame conectar con uno de los grandes. Ay, bueno. Checo está encendido, sí. Checo está ahí activo. Adelante, mi hermanito.
2: Mi hermano.
0: ¡Ey!
2: Ya yo llegué del curso, estoy aquí en la casa ya. Yo una vez puse Palma con Tartábalo.
0: Ay.
2: Activo, mío. Presente.
0: Bien, mi hermano Checo, gracias a la gente mía de Neiva, que siempre se mantiene también escuchando la mejor salsa del mundo con Salsa de la Clave, como cada sábado de 12 a 4 de la tarde en Palma FM 90.7. Vámonos con la otra. Adelante, buenas tardes, mi hermanito Rafaelito Sánchez en el Boogie Down Bronx. Activo también conmigo. Saludos, hermano. Hola.
3: Hey, DJ Negro, el Heavy Hitter por Palma 90.7, la emisora imponente del sur dominicana. DJ Negro, hermano mío, la salsa de Oscar de León sigue tu camino, sigue rodando.
0: Ay.
3: Saludo a mi hermano Otto Carguas, también para Chubasco. Ya usted sabe, mi hermano, ese es el condado de la salsa, Rafaelito Sánchez.
0: Vámonos con eso, mi hermano, de inmediato, para que se lo goce ahí en el Boogie Down Bronx, en el condado ahí de la salsa. Rafaelito Sánchez, de los míos, de los internacionales, pegado siempre conmigo. Ay, ay, ay.

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0: Vente mano, Cuquito Peluquería, adelante, buenas tardes.
1: Muy buenas tardes, buenas tardes. Empezó el manejo con DJ Negro.
0: Ay, ay, ay.
1: La clave es al sábado. Aquí Cuco Peluquería de este lado, con muchas felicitaciones para mi amigo Checo, Chequi Papeleta y Franklin 22.
0: Son míos los
1: de
0: tres.
1: De parte de Cuco Peluquería, con la salsa de Tito Roja, Amor de Cristal.
0: Vámonos con eso, mi hermano. Gracias, Cuco Peluquería. Neiva de punta, escuchando salsa de la clave. Checo, ustedes son míos, ¿eh? Mi familia de Neiva. ¡Ay! ¡Qué rico! Seguimos pasándola sabroso. Dale para arriba.

Los internacionales se siguen sumando. Ahí me escribe Edinson Gómez para que le salude a la familia Gómez en Houston, Texas. Informa que están todos ahí en sintonía con Palma FM 90.7. Ellos también gozando con Salsa de la Clave. Mi hermana Fernando Autopintura y su equipo de trabajo a nivel de una sola radio. Esa radio no se desconecta de ahí, ese dial. Eso no se quita. Eso es un peligro si se quita. Fernando, gracias por la sintonía. Al fin de esta salsa, qué chévere, qué chévere. Se está chévere, mi hermano. Qué chévere, como dice esta salsa. Fernando mío, Chiripa, de lo mío personal, el Moreno también.

0: los que no se pierden en este programa. El mío, Gillo el Galán. Saludos, buenas tardes, mi hermano.
1: Gillo el Galán en carretera. Le tocó hoy en carretera.
0: Sí.
1: Pero eso no es nada. Gillo el Galán va de copiloto, porque mi piloto principal es DJ Negro, piloteando la clave sal sábado.
0: Otro de los que están activos está en Miami el día de hoy. Mi pana Ariel Cabeza, de los Camioneros del Este de los Estados Unidos. Fidel Villar, mío. Siempre se gozan la movida del fin de semana. Mi pana Rayson Pimentel también. ¡Activo! ¡Activo! ¡Dale ahí!

estos momentos me escribe mi hermano Ariel Cabeza. Sí, me pide, salúdame a Fidel, también a Franklin 22 y a su cuñado Lelo en Barahona, que está también activo conmigo. Él disfruta esta salsa. Ay, ay, ay, de los míos. Ariel Cabeza. Con Ariel no hay forma. Dinero, dándote salsa de la clave durante 4 horas en Palma FM 90.7. Seguimos.

0: caliente, salsa caliente sonando en el aire. Locutor caliente. Wow. Fenomenal. Voy a la pausa. En breve sigo con más.
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con Palma FM 90.7 para Silva. Ya tú sabes, ahí está Nene Dinero activo. Gracias, mi Dios, por restablecerle la salud a Nene Dinero. Dios mío, muchas gracias. Nene Dinero estaba... Sí, estaba malito de salud, pero ya lo tenemos de vuelta. Ahí está, en combinación con su esposa Ariadne y mi suegra buena, gozando de la movida del fin de semana como cada sábado. Nene, abrazo gigante para ti, mi hermanito. Dios lo siga bendiciendo. Dios va a seguir pasando sus manos sanadoras sobre usted. Tranquilo. A los internacionales, Nene le saluda a todos, a sus amistades de allá del norte. Seguimos con la movida del fin de semana, hasta el sábado. Ahí está la clave.

0: Salsilla de Nueva Fuente, Santo Domingo. Canoero auténtico de mi querido pueblo Canoa. Mío personal. Vamos a seguir conectando con la materia prima de este programa, que son los oyentes. ¿Quién tengo por aquí? Adelante, buenas tardes, saludos. Hola.
1: Buenas tardes, DJ Negro, Subana Full, Carmelo El Pindol, de Neiva.
0: Dímelo.
1: Disfrutando con nuestras patronales de Galván, Fátima 2026. Adelante, para adelante, aquí disfrutando de Palma 90.7, desde el Parque Central, desde el Galván. Galván, ya tú sabes, valor.
0: Ok, mi hermano, gracias por estar ahí activo. Siempre con Palma FM 90.7. Sigo con mi público. Adelante, ¿quién tengo por aquí? Hola, hola. Dale, dale.
2: Buenas tardes, DJ Negro. Buenas tardes. Seguimos encendidos aquí, Abaní.
0: Gracias.
2: Un saludito para Jairon, Efido Dido y Daniel en Peravi Industrial. Y me bien. Pone el tema ahí de Timbalero, por favor. Seguimos con Palma 90 FM, la única emisora que no se pierde en carretera.
0: Ok, mi hermano, muchas gracias por esa fiel sintonía, la gente mía de Baní. Ahí está el Box Music también activo. Ahí está, como siempre, en combinación con mi pana Tony Melo, La Piedra. Ese de los míos, La gente mía de Baní, siempre con Palma FM 90.7. Y aquí, ¿quién tengo? Adelante.
3: Buenas tardes, hermano DJ Negro.
0: Buenas.
3: Jerry Aso, te habla, Jerry Auto.
0: Adelante, mío.
3: Personal. Hace días que no te llamaba, hermano mío, ponme la salsita mía, Imael Rivera, tú sabes que eso es lo que me vacila. Imael Rivera. Dale, dale, DJ Negro, dale.
0: Ok, mi hermano, gracias por estar ahí. De los peluqueros que siempre están activos, también está mi hermanito Alonso Peluquería, allá en el Salado de Neiva, acá en esta ciudad de Barahona se lo goza mi hermano Andy Manhattan, allá en la peluquería Los Cocos. Y también en Vicente Noble está mi pana Wilkin Matos, de la barbería hermano Matos, los peluqueros, siempre con Palma FM. Dímelo, Chichito. Mi pana el menor, peluquería.

Bueno, de los bailadores finos de salsa, ahí está el negro 5 estrellas. Dice negro, colócame esa salsa para yo gozarla. Ay, ay, ay. Viene coreografía. Los poderes. Los tengo encima a esta hora.

Y el mes de mayo es uno de los meses más lindos que tiene el año. Es el mes de las madres, el ser más querido. Vámonos con algo de las madres. Que se encargue Ismael Miranda en cantarle a ellas. A todas las madres del mundo, felicidades en este que es su mes. Dímelo, Mella. Activa conmigo. Gracias, Mella. La gente mía de Juan Barón.

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bien activo en este fin de semana. Ahí se lo goza mi amigo Nandinga Tao, el rey de este Vicente Noble. Así me escribe él. Me dijo que le coloco esta salsa también. También me pide un tema de Tito Rojas. Siempre seré. Tranquilo. Mantente ahí pegado. Palma FM 90.7. DJ Negro. Sigue en vivo, dándote la mejor salsa del mundo. Dale para arriba.

La movida del fin de semana llega a ti por Palma FM 90.7, la más potente del sur dominicano. Dame la clave. Bueno, esta programación va dirigida a la señora Claribel Vargas, la señora de mi pana Rayson Pimentel. Esta programación va para ti. Me informa Rayson que su querida esposa es más salsera que él. Ella está pegada ahora mismo de Estebaní, conectada, gozando con la mejor salsa del mundo. Así que Claribel Vargas, mañana estará de cumpleaños. Ya DJ Negro está felicitándote y dedicándote la programación completita para que tú te la goces y te la vaciles allá en Baní. Gracias por la conexión. A mi pana Rayson Pimentel me informa desde los Estados Unidos que te dedique la programación. Tú sabes, tu querido esposo está ahí pegado a Palma FM 90.7 como cada sábado por la tarde. Ese es de los míos.

0: Dame la clave, sal sábado con DJ y Negro. Compláceme con una salsa, grupo Nietzsche, busca por dentro. Dame saludos a los muchachones aquí del Caroá de Otto Alegría.
1: Ay, ay, ay, ay, ay.
0: La máquina, ya te sabes, mi hermano, estamos activos.
1: Bien, mi hermano. Sánchez. Gracias, gracias, gracias, gracias, mi pana Chubaco, así es. Mi pana Otto, la máquina, Otto Alegría. Como de costumbre, pegado a una sola estación, Palma FM 90.7. Wilkin Matos, de la barbería Hermano Matos, también lo tengo en sintonía desde Vicente Noble. Adelante. Hola, hola, adelante, mi hermano.
2: DJ Negro, ¿qué tal? Desde la Dulcín Ramamoto Félix de la Barbería, hermano Sumato, aquí en Vicente Noble, mi hermano. Hermano, quiero mandarle un saludo muy especial a Nene Dinero, allí en Canoa. Y un saludo muy especial para Franklin 22, Obras de Peña, Saulo Pérez, La Mella, Internacional y Nacionales. Y un saludo muy especial también para Dosu Sánchez, en la ciudad de Nueva York. Y un saludo para ti, DJ Negro. DJ Negro.
1: Gracias, mi hermano.
2: Hazme un favor, ponme una salsa y hagamos lo que diga el corazón. Para escucharla por aquí, por Palma 90.7, la que no termina en carretera, ¿cuál es la clave?
1: Gracias, mi hermano. Vengo con eso, tranquilo. Salsa, salsa de la buena. Salsa de la clave.

0: Bueno, y desde Barcelona, España, ahí tengo a Lidio. Mi pana Lidio, tiempo sin escucharlo, mi hermano. ¿Cómo se siente? Adelante. Buenas tardes, mi hermano Lidio.
1: DJ Negro, ¿cuál es la clave? Dímelo tú que te la sabes. ¿Cuál es la clave?
0: Sal sábado, mi hermano.
1: ¿Usted desde también Barcelona, se la sabe? Su amigo Lidio, para saludar a todos los nacionales y los internacionales. Vamos a escuchar una salsita de Henry Fiol. La que tú me pongas es perfecta. Sí, señor. Saludos para Rosa Alba 69. Dame la clave.

Tú sabes que la clave es Sal Sábado con DJ Negro. Hermano, aquí su tocayo Alex Pérez desde la Corporación Novato Grocery en Brooklyn, activo. Yo no sé si los sábados de 12 a 4 cabe la palabra competencia, porque no hay forma. Estamos solo en la cancha. Hermano, Ismael Rivera, mi negrita me espera. Feliz y bendecido sábado.

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0: quién dijo miedo? ¡Dímelo! Sigue el negro en tu radio, colocándote la mejor salsa del mundo con los poderes en sí, ahora mismo. Qué chévere, esa salsa se la gozó mi amigo Nelson Núñez ahí en New Jersey. Está como siempre activo. Es de lo nuestro, ¿eh? Bueno, también me escribe mi amiga Yanine Perdomo, de la gente mía de Palo Alto, para que le salude rápidamente a toda su gente que están ahí activos conmigo también. Ahí está su hermano Edward Perdomo y su acompañante Checho. Ahí me pide que lo salude de su parte y también de mi pana Juan, el esposo de mi querida amiga Yanine Perdomo, de la gente mía de Palo Alto, ¿eh? Mi respeto para ellos. Gracias por la sintonía como siempre. Qué chévere. Mi gente de San Juan de la Maguana, Colacito Félix. No lo he sentido, ¿eh? ¿Qué está pasando con Colacito Félix? Colacito Félix siempre se activa, es de nosotros. Ay, ay, ay, ay, ay, ay, ay, ay, ay, ay, ay. Sigo con mi público. 809-524-4907. ¿Quién tengo por aquí? Adelante, buenas tardes.
1: Miguel Negro de los Míos Personales. Buenas tardes, mi hermano. Se le quiere de negro de este lado.
0: Gracias, mi hermano, gracias.
1: Ponga una salsita ahí de Jerry Rivera.
0: Ahora mismo.
1: Dame un beso así de Jerry Rivera.
0: Ahora mismo te doy eso, tranquilo. Manténgase ahí gozando de la más potente Palma FM. ¿Quién tengo por aquí? Bueno, voy a hacer conexión con mi amigo Franklin 22, desde Santo Domingo, activo siempre.
2: Saludos, DJ Negro. Sal sábado con la clave, programa que se mantiene número uno. Saludos para mi gente, Mechi, Sócrates, Héctor Peña, Lidio Salva 69, Ariel Cabeza, Fidel Villal, Saúl Pérez, La Mella, Otto Alegría, Chubasco, los peluqueros en ambiente con la clave, Wilkin Matos, Alonso, Cuquito y Checo, que le sigue el ambiente a Cuquito. ¡Nos fuimos!
0: Chévere, mi hermano, gracias por estar ahí. Vamos a colocarle esta salsa a mi amigo Nene Dinero. Está en modo recuperación ahora mismo. Gracias por estar ahí activo con Palma FM 90.7. Mi cuñada Ariani y mi suegra también buena están ahí en combinación con Nene Dinero. Están tranquilos ahí, pasándola bien. Dale, dale, dale, negro. Los poderes los tengo encima.

buenas tardes. Buenas tardes, DJ Negro. Eduardo de la Cruz, tu hermano, desde Quitacoraza, en carretera, hermano. Compláceme ahí con la de Mike Anthony, La Flor. Dale para adelante, Negro. Tú eres el mejor. Bendiciones.

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5: 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Me dio miedo.

0: La tía Bilda, dime, ¿quién dijo miedo? Dale, dale.
1: ¿Quién dijo miedo?
0: Ay, ay, ay, mi pana Rafael Encarnación. Activo también con Palma FM 90.7. ¡Wow! ¡Seguimos! Salsa con DJ Negro, salsa hasta las 4 de la tarde. Por la estación a que no se pierde definitivamente en carretera. Se le encanta a Bilda. La tía Bilda, Tengo que reiterar las felicitaciones para la señora de mi pana Reynson Pimentel. Claro, la programación va dedicada para ella, Claribel Vargas, allá en Baní. Siempre con Palma FM también. Sí, no se pierden esta radio. ¡Son míos! Sigo con mi público, 809-524-4907. ¿Quién tengo por aquí? Adelante.
2: Buenas tardes, DJ Negro. Buenas tardes. Te habla Toyin el Gordo. Para complacer a Miriam Duval con la salsa Nadie es Eterno en la Vida de Tito Rojas. Pase buena tarde, amigo mío, DJ Negro. Es parte de Toyin.
0: Muchas gracias, mi hermanito, el Gordo Toñín de Neiva, activo también con Palma FM 90.7. Se lo goza también mi amigo Adelson Pineda en Villa Central. Está ahí, como de costumbre, también pegado a la estación matriz de Empresas Radiofónicas, la gran cadena del sur dominicano. Reiterando saluditos para mi amigo Fernando Autopintura y todo su equipo de trabajo. Ahí está Chiripa, dímelo Chiripa. Lo tengo en movimiento, lo tengo fajadito ahí, pero con salsa de la clave. Son míos, Fernando Autopintura, acá en esta ciudad de Barahona. Goza de mi respeto, un abrazo para él y al equipo de trabajo que también está pendiente y activo con la estación, que no se pierde definitivamente en carretera. Vengo con eso ya. Bueno, está en el aire ya, Gordo Toñín. Gózate eso. Saludos para mi amiga Miriam Duval, su esposa.

Vargas, me escribe negro. Estoy contigo a nivel de carretera. Salúdame a Robert Sánchez, que también está en compañía con Palma FM 90.7. Mi amigo Edwin Vargas, de la dinastía Vargas, activo conmigo ahí. Gracias, mi hermano. Dale ahí.

0: Pase usted, caballero. Adelante, mi hermano.
1: Ay, mamacilla. El meneo está. Sal sábado con el oro negro de la radio, DJ Negro. Saludando a los nacionales e internacionales. Ellos saben su nombre, dijo la mella, ¿eh? Así que, mi hermano, que sigan disfrutando ahí de Sal sábado por Palma 90. Alex Pérez, ese mío también. Ay, mamacilla.

Seguimos pasándola bien con Salsa de la Clave en Palma FM 90.7. Acá me escriben, buenas tardes, DJ Negro. Moreno Fori me dice, reportando sintonía desde Virginia. Un saludo muy especial para mi gente de Calderas ahí en el supercolmado Fori. También a su amigo Huáscar. Y quiere que lo complazca con una que dice Maracaníguara. Vamos a complacerlo de inmediato a la gente de Virginia que está ahí. Sócrates Peña, no te he sentido el día de hoy. Mechi, ¿qué es lo que somos? Dime. No somos nada. Mi amigo Héctor Peña, camionero internacional.

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0: camioneros internacionales. Tengo a mi pana Héctor Peña, el camionero internacional. Buenas tardes, mi hermano.
1: Mi hermano DJ Negro. Adelante. Usted sabe que estamos camellando.
0: Sí,
1: estamos fajados.
0: Claro.
1: Camellando.
0: Como debe de ser.
1: Sudando, ya usted sabe a dónde.
0: Ay, ay, ay.
1: Pero eso es lo que hay que hacer para mantenerse, ya usted sabe.
0: Claro, mi hermano.
1: De lo mío siempre. Siempre hay cariño, muchas no me escucha, pero siempre estoy aquí.
0: Muchas gracias.
1: Saludos a todos, a Franklin 22, a mi hermano Socate Peña. Por favor, Pavorojol. Cuídense mucho con Rey Reyes, se le cuida.
0: Bien, mi hermano, muchas gracias a ti, hermano, por la sintonía siempre, la conexión. Por la hermandad que hay entre nosotros, muchísimas gracias. Sócrates Peña, no te he reportado. Saludo para Miguelina Bosque, ese es de la mía también.

0: Bueno, en línea tengo desde la madre patria España, mi amigo Ignacio Lamaqueca, uno de los canoeros auténticos pegado a Palma FM 90.7. Adelante, mi hermano, buenas tardes.
1: Mi hermano.
0: Dímelo.
1: Mi hermano,
0: el DJ
1: Negro.
0: Wow.
1: De aquí en Madrid le habla Lamaqueca.
0: Ay, ay, ay. Dímelo.
1: Un saludo especial para ti.
0: Gracias, mi hermano.
1: Y para todos los que escuchan la cadena. Quería una salsita de Tito Roja, Quiero Ser Tuyo, si es posible.
0: Ahí está sonando, mi hermano. Muchas gracias a usted por la conexión, la gente de Madrid, España, la madre patria. También conectado, gozando con Palma FM 90.7 y Salsa de la Clave. Negro, dame la clave. Ahí está, sigo contigo hasta la

Buenas tardes, DJ Negro. Como todos los sábados, siempre escuchando tu precioso programa, DJ Duro ese. Estamos aquí en el Repuesto Reino, DJ Negro. En el Repuesto Reino, encendido, siempre con un litro del negro. Así como tú, un litro negro. Eso no falla. Todos los sábados y escuchándote también.

Bien negro, te habla el moreno que heredó el sabor de Guaguancó. Si tienes por ahí a Sonido Bestial, ya la pusiste, entonces vámonos para el monte. DJ Negro, abrazos.

0: cerrando con broche de oro la movida del fin de semana, como cada sábado. Salsa de la clave, salsa con DJ Negro. ¡Wow! Tremendo programazo dedicado a la señora Claribel Vargas. Mañana va a estar de cumpleaños la primera dama de mi amigo Rayson Pimentel. Misión cumplida. Espero que lo haya disfrutado en grande a la señora Claribel Vargas en Baní. Siempre conectada con Palma FM 90.7, la estación matriz de empresas radiofónicas, la gran cadena del sur dominicano. Bueno, para despedir, déjame saludar a mi hermano Rafaelito Sánchez en el Boogie Down Bronx, reiterando saludos para él y también a nuestro amigo Sócrates Peña, el loco de Joya, que estaba mencionando, lo apareció ahí con Miguelina. Vamos a escucharlo. ¡Ay, ay, ay!
1: Miguelina te escuchó, dice que tú no tocas uno. Ya te escucho, dice, mira, no nos menciona. Ay. Eso lo dijo Miguelina.
2: Negro, estamos todos para ti, todo oído.
0: Muchas gracias. Ustedes son míos personal. Para despedir, voy a despedir la movida del fin de semana con esta bonita salsa de los satélites. Las estrellas brillarán, ¿eh? Así que te invito ahí, que te quedes ahí pegado a Palma FM 90.7. Acá no hay desperdicio. En breve llega una programación variada en salsa y merengue para que tú no te desconectes, no te despegues de esta radio. Bye, bye, chaito pues. Hasta el próximo sábado, Dios mediante. Se les quiere muchísimo a todos.

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